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1: En Liga Primera División quedaron definidos los grupos del torneo. La Asamblea General oficializó la conformación de los grupos. Grupo A, Coatepeque, Deportivo Amatitlán, Deportivo Gomerano, Iztapa Peces Vela, FC Santa Lucía, Deportivo Quiché, Chichicasteco, Huehuetecos, Juventud Copalera, Aguacatán. La distribución se realizó con criterios geográficos para reducir los costos de traslado de los clubes. 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Francia e Inglaterra jugarán por el tercer lugar. Antes de la gran final, Francia e Inglaterra disputarán el partido por el tercer lugar, buscando cerrar el torneo con una victoria y subir al podio mundialista. Tras las semifinales, ambas selecciones ya preparan sus últimos ajustes para despedirse del campeonato. ¡Deporte
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2: Es la hora 18:22 minutos.

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1: Es la hora 18:40 minutos.

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5: Es la hora 18:52 minutos.

0: es la hora 18:59 minutos.
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1: Es la hora 19:57 minutos.

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2: Esta semana, Ruleta Rusa sigue consolidando a Kenia Oz. Julieta Venegas mantiene junto a Natalia Lafourcade el éxito de Tengo que contarte. Dana y Malilla debutan en el conteo con el tema Si se acaba el mundo. Belinda sigue impulsando por ella junto a Los Ángeles Azules. Y Morada alcanza el primer lugar junto a Silvestre Dangó con Lo poco que yo quiero.
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1: Es la hora 20:45 minutos.
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0: Bienvenidas las emisoras que conforman la gran familia del Top Show Internacional, los cientos de cuadrantes líderes en Norte, Centro, Sudamérica y Europa que hablan español. Bienvenidos a esta emisión, la 1389. Desde México soy Karen de la Cerda. Esta semana, Julieta Venegas destaca por partida doble. Railsby alcanza el primer lugar del conteo con Pañuelito de Seda. Dana y Malilla siguen ganando fuerza con Si se acaba el mundo. Romeo Santos y Prince Royce emocionan a los amantes de la bachata con Dardos y Morat continúa cosechando éxitos junto a Silvestre Dangog con Lo poco que yo quiero. Arrancamos con la posición número 15 esta semana.
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0: Tengo que contarte de Natalia Lafourcade y Julieta Venegas. Está dedicada al apoyo emocional y la amistad, formando parte de un proyecto donde se exploran sonidos inspirados en raíces tradicionales mexicanas. Tengo que contarte de Natalia Lafourcade y Julieta Venegas. Está dedicada al apoyo emocional y la amistad, formando parte de un proyecto donde se exploran sonidos inspirados en raíces tradicionales mexicanas. Seguidores también han destacado la química que transmiten Natalia y Julieta juntas. Esta semana Tengo que contarte pierde una posición y cae al número 15.

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2: Incompatibles ya supera las 82 millones de reproducciones combinadas y continúa aumentando su alcance en plataformas digitales. El tema se mantiene entre los más escuchados de la etapa reciente de Cristian Nodal, y seguidores del cantante han resaltado la fuerza interpretativa y la sensibilidad que transmite en cada verso. Esta semana, Incompatibles pierde un puesto y cae al número 14 de la lista.
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1: Greasy y Rawayana unen sus estilos en Solecito Vení, una colaboración que mezcla pop latino con ritmos caribeños y un ambiente relajado. Este tema transmite un mensaje de esperanza, amor y conexión con la naturaleza a través de esta melodía fresca y luminosa. La química entre Greasy y Rawayana aporta calidez y autenticidad a la interpretación. Solecito Vení ingresa a nuestro conteo directamente a la posición número 13.

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2: Dando Vueltas continúa aumentando sus reproducciones y ya supera las 82 millones combinadas en plataformas digitales. Los seguidores de Rauw Alejandro han señalado que este tema representa una propuesta distinta por la mezcla de sonidos urbanos con elementos más experimentales dentro de la producción. Esta semana, Dando Vueltas se mantiene sin cambios en la posición número 12 de la lista.

0: De regreso, más cambios de posiciones a través del Top Show Internacional.
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2: Es la hora 21, 2 minutos.

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0: continuamos al aire a través de las emisoras líderes hispanas en Norte, Centro, Sudamérica y Europa, descubriendo casilla a casilla las 15 posiciones favoritas del pop en español. Soy Karen de la Cerda desde México para el Top Show Internacional. Aprovecho este espacio para mandar un fuerte abrazo a Ciudad Castro, región de los Lagos, Chile, a través de Radio a Chile. Gracias por acompañarnos. Por Fórmula Hit 101.7 llegamos a Valencia, España, y un fuerte abrazo a toda la gente que nos sintoniza en Mexicali, Baja California, México, por el cuadrante 104.9 de Estéreo Vida. Gracias por estar con nosotros y las mejores vibras para todos ustedes y para el resto de los cientos de cuadrantes líderes afiliados a la gran familia del Top Show Internacional. Estas son las primeras 11 casillas de esta emisión.
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0: Escápate conmigo supera las 36 millones de reproducciones y continúa creciendo dentro de plataformas digitales. Este sencillo se ha convertido en uno de los momentos más esperados durante las presentaciones recientes de Siddhartha, gracias a la respuesta y al entusiasmo que genera entre el público. Escápate conmigo pierde 3 posiciones, ha caído al número 11 de la lista.

0: décimo lugar.
1: 5050 continúa fortaleciendo su presencia en redes sociales gracias a tendencias de baile y contenido generado por seguidores. Además, muchos fans han señalado la química y energía que Lola Índigo y Kenia Oz proyectan dentro de esta colaboración. Esta semana, 5050 pierde 3 puestos, ha caído al número 10.

0: Noveno lugar.
1: Aitana continúa recorriendo distintos escenarios con una de las etapas más fuertes de su carrera y Superestrella sigue acumulando millones de reproducciones en plataformas digitales. El tema, además, permanece como una de las canciones más coreadas durante sus presentaciones recientes. Superestrella esta semana pierde 3 posiciones, cae al número 9.

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1: Dana compartió recientemente contenido detrás de cámaras relacionado con esta colaboración, Si se acaba el mundo, mostrando algunos momentos de grabación y de preparación del proyecto. Seguidores de ambos artistas han destacado la energía que transmiten juntos y la combinación entre el estilo pop de Dana y la esencia urbana de Malilla. Esta semana, Si se acaba el mundo gana 3 puestos. Ha subido al número 8 del Top Show Internacional.

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0: En un instante regresamos.
2: Es la hora 21, 16 minutos.
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0: Gracias por continuar con nosotros en el Top Show Internacional, la lista más importante de la radio en español, transmitida en los cuadrantes hispanos líderes en el mundo. Gracias por continuar con nosotros. En Ciudad del Carmen, Campeche, México, estamos al aire gracias a Radial FM. Gracias por acompañarnos. En Águilas, Murcia, España, por Fórmula Hit 104.3. Y en Bolivia, Bolivia, transmitimos el Top Show Internacional gracias a la señal de Radio Hit 98.5. Soy Karen de la Cerda desde México. Aquí están las primeras 7 casillas.
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0: Por ella continúa viviendo un momento importante después de convertirse en uno de los temas incluidos dentro del proyecto musical oficial rumbo a la Copa Mundial de la FIFA 2026. La canción mezcla sonidos de cumbia y pop contemporáneo. Es una combinación que los seguidores han recibido de manera muy positiva. Por ella, De Belinda, acompañada por Los Ángeles Azules, gana 3 puestos y se coloca en el número 7.

0: sexto lugar.
1: Mon Laferte con A pesar de mí continúa mostrando una faceta muy cercana con sus seguidores, compartiendo imágenes y reflexiones relacionadas con esta etapa creativa. Admiradores de la cantante han resaltado la honestidad emocional que mantienen sus composiciones y la intensidad interpretativa que caracteriza cada lanzamiento. Esta semana, A pesar de mí y de ti gana 3 puestos. Se coloca en el número 6.

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1: Quinto lugar.
2: La Graciosa ya supera 112 millones de reproducciones combinadas y continúa ampliando su alcance en distintos mercados de habla hispana. La mezcla entre el estilo urbano de Quevedo y la energía tropical de Elvis Crespo sigue siendo uno de los aspectos más comentados por sus seguidores. Esta semana La Graciosa pierde dos puestos. Ocupa el número 5 del Top Show Internacional.

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2: Julieta Venegas continúa explorando sonidos relacionados con sus raíces mexicanas dentro de sus proyectos recientes. Seguidores de la cantante han señalado que el tema Volver a ti representa una combinación interesante entre su estilo tradicional y los sonidos cercanos al regional mexicano. Volver a ti esta semana ha perdido 2 puestos, deja la segunda posición y cae al número 4 de la lista. No.

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2: Es la hora 21:32.
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0: Gracias por continuar con nosotros a través de los cuadrantes líderes hispanos en Norte, Centro, Sudamérica y Europa, descubriendo juntos las 15 casillas de la música pop en español. Soy Karen de la Cerda desde México y gracias también por continuar con nosotros en línea a través de Twitter. Búscanos en X como @top_show y mantente en comunicación con nosotros. Aprovechamos este espacio para mandar un fuerte abrazo a Corozal Belice a través de Power Mix 90.7. En Alcalá de los Gazules, Cádiz, España, por Fórmula Hit 107.9 y en Tapachula, Chiapas, México, por EXA 91.5. Llegó el momento de conocer las tres primeras posiciones de esta emisión.
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0: Morat continúa compartiendo detalles sobre el proceso creativo detrás de esta colaboración, Lo poco que yo quiero, junto a Silvestre Dangond. Sus seguidores han destacado la forma en que la esencia pop del grupo Morat ha logrado integrarse con sonidos tradicionales colombianos, creando una propuesta fresca y cercana a nuevas audiencias. Lo poco que yo quiero, esta semana ha perdido dos posiciones, deja el sitio de honor y cae al número 3.

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1: Segundo lugar.
2: Dardos continúa despertando nostalgia entre los seguidores históricos de la bachata y ya suma millones de reproducciones en plataformas digitales. Fanáticos de ambos artistas han destacado la naturalidad con la que Romeo Santos y Prince Royce vuelven a compartir una producción después de tantos años. Dardos gana 3 puestos. Se acerca al número 1. Esta es la segunda posición del Top Show Internacional.

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0: Llegamos a la fase final del Top Show Internacional. Gracias por continuar con nosotros en esta emisora. Desde México, soy Karen de la Cerda y desde aquí un fuerte abrazo a toda la gente de Alicante, España, por Fórmula Hit 106.2. El Top Show Internacional llega a Usulutlán, El Salvador, por TNT Radio 95.3 y en Jiménez, Chihuahua, México, al aire por Halcón Estéreo 104.3. Y ahora, la posición de privilegio esta semana. Antes, un recuento de los mejores sitios.
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2: Railsby con pañuelito de seda continúa consolidando el alcance de Love Love Flack, un proyecto donde el cantante ha retomado sonidos cercanos a algunas de sus primeras etapas musicales. Además, sus seguidores han destacado el estilo relajado y la identidad sonora que mantiene dentro de este trabajo. Esta semana, pañuelito de seda gana 3 puestos y ocupa el número 1 de la radio en español.
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0: productor ejecutivo, Carlos Alberto Jesús Frías. Edición de Pro Tools, Juan Losanto y Urbina. Imagen gráfica, Ana Ramos. Musicalización, Diego Machado. Creación y dirección artística, Paco Correa.
1: Ahora estás actualizado con los mejores temas del pop en español a través de la lista más importante de la radio de habla hispana. Gracias por habernos acompañado por cualquiera de los cuadrantes líderes hispanos en Norte, Centro, Sudamérica y Europa. Desde México, esta ha sido una producción más del Top Show Internacional. Te esperamos la próxima semana con todos los cambios de posiciones y la información de los protagonistas del pop en español. Soy Karen de la Cerda. Hasta entonces.
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2: Es la hora 21:55.
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0: Es la hora 22 en punto.
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0: Es la hora 22, 16 minutos.
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1: Esta semana, Ruleta Rusa sigue consolidando a Kenia Oz. Julieta Venegas mantiene junto a Natalia Lafourcade el éxito de Tengo que contarte. Dana y Malilla debutan en el conteo con el tema Si se acaba el mundo. Belinda sigue impulsando por ella junto a Los Ángeles Azules. Y Morada alcanza el primer lugar junto a Silvestre Dangó con Lo poco que yo quiero.
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0: Es la hora 22:57 minutos.
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2: Esta semana, Ruleta Rusa sigue consolidando a Kenia Oz. Julieta Venegas mantiene junto a Natalia Lafourcade el éxito de Tengo que contarte. Dana y Malilla debutan en el conteo con el tema Si se acaba el mundo. Belinda sigue impulsando por ella junto a Los Ángeles Azules. Y Morada alcanza el primer lugar junto a Silvestre Dangó con Lo poco que yo quiero.
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0: hoy en el turno de...
1: ¿Qué tal? ¿Cómo están? Buenos días, 6 de la mañana con 10 minutos en la frecuencia 96.7. Soy Elion Huila, voy a estar con ustedes hasta las 9 de la mañana.
0: Tenemos para ti...
1: Por supuesto, muchas complacencias, temas musicales que harán de este fin de semana el mejor y mucho chisme de la farándula. Bienvenidos.
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Es momento de hacer una pausa comercial, 6 de la mañana con 17 minutos, frecuencia 96.7, el color de la música, por supuesto, acompañándote desde muy temprano durante este fin de semana, 18 de julio. Hoy hay partido, señoras y señores.

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1: Y por ahí nos piden un doble play, por supuesto, para saludar a Alejandra, que nos dice: me fui sin hacer ruido. Dice: es un tema musical que nos ha solicitado, y por supuesto, un doble play.

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Bueno, y es que se han registrado bastantes réplicas después del sismo de 7.2 que se registró el día de ayer a las 8 de la mañana con 48 minutos. Y es que San Marcos reportan pues varios daños también en el país. La Coordinadora Nacional para la Reducción de Desastres actualizó el reporte del sismo con 58 emergencias, viviendas dañadas y derrumbes en carreteras. En San Marcos fueron 12, Quetzaltenango 11, Sololá 9, que se han tenido mayor cantidad de incidentes tras la jornada sísmica. Y es que es importante poder mencionar que entre los que se incluyen también estos incidentes son en 11 departamentos donde hay personas afectadas y daños en estructuras públicas y privadas. En conferencia de prensa, la secretaria ejecutiva de la Conred, Claudine Ogaldes, indicó que a las 8.48 horas se tuvo un evento súbito, el cual alcanzó una magnitud de 7.4, tras la cual automáticamente se subió el nivel de alerta y se activó el sistema. Añadió que se están haciendo evaluaciones de daños aún el día de hoy y necesidades en los departamentos donde la onda sísmica tuvo mayor impacto, que son Huehuetenango, San Marcos, Tonicapán, Suchitepeque, Retaluleu, Sololá, Quetzaltenango, Chimaltenango, Escuintla y Zacatepeques. Hasta el momento la Conred tiene un registro de 58 emergencias distribuidas de la siguiente forma: 12 en San Marcos, 11 en Quetzaltenango, 9 en Sololá, 8 en Huehuetenango, 7 en Suchitepeques, 2 en Quiché, 3 en el departamento de Guatemala, 1 en Retaluleu, 1 en Totonicapán, 1 en Zacatepeques, 1 en El Progreso. En cuanto a los efectos en las personas e infraestructuras, los daños pues muestran: una persona hospitalizada, 21 personas afectadas, 11 personas evacuadas, 3 viviendas con daño leve, 2 viviendas con daño moderado, 3 viviendas con daño severo, 3 carreteras afectadas por derrumbes, 12 escuelas con grietas, 12 edificios públicos con grietas. Y es que la directora ejecutiva indicó que la información presentada había sido consolidada con el apoyo de instituciones del sistema Conred, incluyendo el Ministerio de la Defensa, que llevó a cabo verificaciones y reconocimientos por aire y tierra para detectar puntos de afectación. Es importante poder mencionar que en las últimas horas, especialmente en horas de la madrugada, se estuvieron presentando bastantes movimientos telúricos. Esos son varias réplicas que oscilan entre los 3, 4 y hasta 5 grados. La gente, especialmente de Chiapas, es la que pues en algún momento han decidido dormir fuera de su casa ante este movimiento telúrico que se ha registrado, o movimientos telúricos que se están registrando. Esta información ya publicada también a través de nuestra página de Facebook, ahí la puedes encontrar para tener más detalles sobre estas réplicas. Seguimos con más del color de la música. Buenos días.

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Bueno, ¿qué te parece si hablamos un poquito acerca de cómo van a estar las condiciones del tiempo para este fin de semana para que tú puedas hacer tus planes? Y te comento pues que para el día de hoy se esperan lluvias en horas de la mañana y parte de la tarde. En horas de la noche pues ya las lluvias podrían estar disminuyendo. La máxima para el día de hoy es 26, la mínima 16 grados centígrados. Entonces para el día de hoy tómalo en consideración porque si se esperan algunas lluvias. Para el día de mañana domingo de igual forma se esperan lluvias en horas de la mañana y tarde. En la tarde vamos a tener bastante actividad eléctrica, así que tomarlo muy en consideración, especialmente para aquellas personas que van a salir y que buscan pues ir a compartir con los amigos y ver la final el día de mañana. Vamos entonces con más del color de la música y nos vamos con este tema musical de Black Eyed Peas, Daddy Yankee, y esto que dice Bailar Contigo. Buenos días.

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Esas no dirían por ahí porque muy temprano. 7 de la mañana con 47 minutos. 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Esta es una experiencia y excelente oportunidad para profesionales de enfermería que deseen desarrollar su carrera y contribuir al cuidado de la salud de la población verapacense. Voy a la pausa comercial, no le cambies, ya regresamos con más del color de la música acompañándote este fin de semana.

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1: Y nos vamos hasta San Luis Potosí, oiga.
0: Hoy en San Cristóbal, Verapaz. Voy a la pausa comercial, 8 de la mañana en punto. No le cambies, ya regresamos con más del color de la música.
1: Saludos para los coches de Guerrero.
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1: Esta semana, Ruleta Rusa sigue consolidando a Kenia Oz. Julieta Venegas mantiene junto a Natalia Lafourcade el éxito de Tengo que contarte. Dana y Malilla debutan en el conteo con el tema Si se acaba el mundo. Belinda sigue impulsando por ella junto a Los Ángeles Azules. Y Morada alcanza el primer lugar junto a Silvestre Dangó con Lo poco que yo quiero.
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Seguimos este fin de semana acompañándote, por supuesto, a través del color de la música. 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

8 de la mañana con 26 minutos. 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Esta es una excelente oportunidad para profesionales.

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0: Toma tu tiempo porque nos separan 20 minutos para puntualizar las 9 de la mañana. Y nosotros, por supuesto, acompañándote aquí en la Hits.
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1: Tenemos importante información de última hora que trasladarles a esta hora de la mañana. Esta es información que llega a la sala de redacción de Noti Noticias. Te informan sobre un hecho de tránsito que ocurre en la cuesta de Yashbats, esto en la ruta que conduce al municipio de Cobán hacia el municipio de Chiseca, Altavirapaz. Involucrados un pick-up color rojo y un vehículo de transporte extraurbano. Hasta ese momento se desconocen si hay personas heridas, sin embargo, en cualquier momento tendremos más información y por supuesto también a través de nuestra página de Facebook como Noti Noticias. Así que mucha precaución porque en el sector se reporta lluvia según la información que nos llega a nuestra sala de redacción. Hecho de tránsito en la ruta que conduce de Cobán hacia Chiseca, Altavirapaz. De igual forma, reportan que en la ruta que conduce hacia el municipio de San Pedro Carchá, Altavirapaz, hacia El Pajal, se reporta también un fuerte carga vehicular, esto debido a concentración de personas, aparentemente de un partido político.
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10: Es la hora 9:04.
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0: El famoso solcito de Miguel Bueno y Juan Duque en la programa con más color este fin de semana. Te acompañamos. Espero la pases increíble. 9:30.
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colaboraciones interesantes que nos regala en esta ocasión Kali Uchis y Peso Pluma, el Hassan, haciendo de las suyas, igual que un ángel, así se llama esa canción que disfrutamos a través del color de la música. 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

0: ¡Qué barbarazo! Stephanie Constanza en la programación con más color este fin de semana. 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Sí, se ganan dos pases por persona, ¿ok? Podemos ir completamente gratis a disfrutar del concierto de Alacrán en Musical el día de hoy en San Cristóbal, Verapaz.
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música de Kevin Roldán, Joel Maddy, y el tema se llama Postrecito de Cali. Estamos a 4 minutos de puntualizar las 10 de la mañana, nos estamos dando color al estilo 96.7 y muchísima atención, tengo oportunidad de trabajo. Sanatorio San José, acá en Cobán, informa a la población que está contratando a auxiliar de enfermería. Los requisitos: dominio del idioma quechí indispensable para la atención a pacientes, experiencia comprobable, vocación de servicio y empatía. Disponibilidad inmediata para integrar y pertenecer a un equipo comprometido con la salud de sus pacientes. Interesados, presentar papelería completa en las instalaciones de Sanatorio San José, ubicado en diagonal 4640, atrás de Sociedad de Beneficencia, la zona 2 de Cobán. Esta es una excelente oportunidad para profesionales de enfermería que deseen desarrollar su carrera y contribuir al cuidado de la salud de la población altaverapacense. Gracias, mi gente. Qué bueno que comparten y disfrutan con nosotros este fin de semana. Seguimos con más de los éxitos.

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12: 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Julieta Venegas mantiene junto a Natalia Lafourcade el éxito de Tengo que Contarte. 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Y Morada alcanza el primer lugar junto a Silvestre Dangó con Lo poco que yo quiero.
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0: Somos Stereo Hits y hoy es Radio 92.3, deseándote un extraordinario fin de semana. Qué bueno que compartes con nosotros la alegría de un día más y aquí celebrando a lo grande.
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0: Hey, hey, hey. Muchas felicidades a nuestros cumpleañeros de esta semana. Diosito les bendiga, les acompañe. Qué bueno que en esta ocasión se dieron el chance de poder participar, de ser uno de los posibles ganadores de nuestro pastel de Patsy para los cumpleañeros.

0: Enhorabuena, a nombre de Patsy y Stereo Hits, les mandamos un abrazo grandototote a todos aquellos que a lo largo de la semana estuvieron celebrando al lado de la familia, de los amigos. Quizá por cuestiones de trabajo o de estudios te tocó pasar hoy un cumpleaños diferente, lejos de la familia, pero sabes que su corazoncito está ahí cerquita contigo y gracias a la tecnología, pues nos sentimos como en casa, una videollamada, una llamada, un mensaje de texto, ahí a la orden, diciendo lo mucho que te aprecian, que te quieren. 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Hoy se va nuestro delicioso pastel, ¿les parece?
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0: Okidoki, mientras yo les he platicado, nuestra tómbola digital ha realizado el sorteo utilizando los números telefónicos y nos ha dado ya un número ganador, el cual finaliza en 17. Enhorabuena, felicidades. El ganador, ganadora de esta semana es Zuli Alejandra. Felicidades, Tablas, si no estoy mal. Zuli Alejandra Tablas. Yo lo escribí, ni yo misma lo entiendo, Dios mío. Zuli Alejandra Tablas, felicidades. Permítame, voy a corroborar el apellido. No vaya a ser que yo me ande inventando otro nombre. Sí. Zuli Alejandra Tablas, correcto. Felicidades. El día de hoy precisamente está celebrando su cumpleaños. ¡Qué bien! ¡Felicidades! Vas a tener un rico pastel para compartir con tu gente querida, tus familiares. Enhorabuena, este pastel lo vamos a disfrutar, dice Zuli Alejandra Tablas, que el día de hoy se gana el pastel de Patsy. El sabor de tradición en Guatemala está en Patsy. Recuerda que cada semana estamos escribiendo a los cumpleañeros. De domingo a sábado estamos contabilizando, ahí apuntando cada uno de los invitados a participar, los cumpleañeros de la semana, así que ustedes dense el chancecito de ser uno de ellos y es que la próxima semana estarán celebrando un año más. Muchas felicidades a nombre de Patsy, el sabor de tradición en Guatemala.
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1: Listo. Salud, muchachos. Por esa mujer.

0: 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Sí señor, 10:30 dándonos color con Stereo Hits y hoy a Radio 92.3. Mucha atención, hay oportunidad de trabajo en Sanatorio San José de Cobán. Ellos informan a toda la población que están contratando auxiliar de enfermería. Los requisitos: dominio del idioma quechua indispensable para la atención a pacientes, experiencia comprobable, vocación de servicio y empatía. 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Interesados, presentar su papelería completa en las instalaciones de Sanatorio San José, ubicado en Diagonal 4640, antes de Sociedad de Beneficencia, atrasito de Sociedad de Beneficencia, en la zona número 2 de Cobán. Esta es una excelente oportunidad para profesionales de enfermería que deseen desarrollar su carrera y contribuir al cuidado de la salud de la población alta verapacense. Ya saben, extraordinaria oportunidad de trabajo. 10:31.
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5: 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Esta semana, Ruleta Rusa sigue consolidando a Kenia Oz. Julieta Venegas mantiene junto a Natalia Lafourcade el éxito de Tengo que Contarte. Dana y Malilla debutan en el conteo con el tema Si se acaba el mundo. Belinda sigue impulsando por ella junto a Los Ángeles Azules. Y Morada alcanza el primer lugar junto a Silvestre Dangond con Lo poco que yo quiero.

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1: Se te ve feliz. Música bonita, en la voz de Farga, de recién ingreso a la programación de la Hits. Espero sigan apoyando la canción y se convierta en una de las consentidas de la Hits y de la Oye. 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

Buenos días, buen fin de semana. Qué bueno saber que hoy disfrutas de la programación de Stereo Hits para tu compañía en cualquier actividad que estés realizando o bien descansando en casita, es permitido y es válido. Bien merecido lo tienes. 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

0: mi gente bonita, que el disfrute a lo grande de este fin de semana pues esté siempre ahí palpable en cada momento, en cada cosa que realicen. Me da muchísimo gusto acompañarles en estas primeras horas de este bonito 18 de julio. El tiempo avanza muy rápido. Definitivamente este año se nos está yendo pero rápido, rápido, y hay que estar con los ojos bien abiertos para disfrutar cada momento, cada instante, cada segundo de vida que nosotros tenemos, y hay que pasarla bonito. Soy Rosario Santa María, los invito a seguirse dando color con nosotros. Ya viene más de Eliud Nuilat, que por cierto se podrán seguir inscribiendo en el sorteo de los pases de cortesía dobles para ir a ver y disfrutar a la Cranes Musical el día de hoy. Solo tienen que inscribirse, participen y ganen.
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1: 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Esta semana, Ruleta Rusa sigue consolidando a Kenia Oz. Julieta Venegas mantiene junto a Natalia Lafourcade el éxito de Tengo que Contarte. Dana y Malilla debutan en el conteo con el tema Si se acaba el mundo. Belinda sigue impulsando por ella junto a Los Ángeles Azules. Y Morada alcanza el primer lugar junto a Silvestre Dangó con Lo poco que yo quiero. 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
1: ¿Qué tal? ¿Cómo están? 11 de la mañana con 9 minutos. Soy Elio Nuila y voy a estar con ustedes hasta las 2 de la tarde.
0: Tenemos para ti...
1: Por supuesto, mucha música para acompañarte durante este fin de semana lluvioso en la ciudad de Carlos V.
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Nos trae este tema musical que lleva por nombre Se va, se va. 11 de la mañana con 23 minutos. 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Carlos Vives nos dice: tuyo y nada más. Sí, ese es el nombre correcto. Tuyo y nada más, dice Carlos Vives. Yo soy tuyo, completamente tuyo, pero solo para programarte música. Buenos días.

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1: ¿Qué te parece si decimos bailar contigo y decidimos bailar esta mañana cuando nos separan 20 minutos para puntualizar las 12 del mediodía, gente bonita? Black Eyed Peas junto a Daddy Yankee. Bailar contigo.

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Toma tu tiempo, 12 del mediodía con 8 minutos. 8 minutos han pasado de la media mañana y por supuesto disfrutando contigo este fin de semana. ¿Qué te parece si nos vamos con este tema musical? ¡Ay, mami! 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

0: Es momento de ir a la pausa comercial, 12:17, aquí en El Color de la Música, acompañándote este sábado 18. 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
8: Aria Vega, Ryan Castle, La Costañita, Premio Unión, La Voz.

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Excelente fin de semana para todos ustedes. Muchísimas gracias por la sintonía que tienen al color de la música. Nos separan 12 minutos para las 13 horas. El tiempo avanza rápido. Voy a la pausa, no le cambies. Ya regreso con más del color de la música.

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2: Y ese tema musical lleva por nombre Baila Sola de Latin Fresh, sonando aquí en El Color de la Música. 12:57. ¿Cómo están? Buen provecho para quienes ya están almorzando y ya están listos para ver el encuentro deportivo de esta tarde.

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2: Y a muchos les va a gustar el nombre de esta canción, y especialmente porque es fin de semana y es sábado. El tema de esta, de este tema, tema musical lleva por nombre Chupa Chupa en una versión remix. Salucita, pues.

0: 13:17, momento de la pausa comercial, no le cambies, ya regresamos con más del color de la música, por supuesto, aquí en Estéreo Hits 96.7. 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Interesados, presentar su papelería completa en las instalaciones del Sanatorio San José, ubicado en Diagonal 4-6-40, atrás de Sociedad de Beneficencia, Zona 2 de Cobán, Alta Verapaz. Voy a la pausa, no le cambies.
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2: 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Julieta Venegas mantiene junto a Natalia Lafourcade el éxito de Tengo que contarte. 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

Hoy estamos compartiendo, disfrutando de la magia al estilo 96.7, dándonos color, porque hoy es sábado, chicos, el cuerpo lo sabe, hay que divertirnos, hay que relajarnos, hay que pasarla muy bien. Estamos viviendo la fecha 18 de julio y ya sabes que hoy tendremos tremendo fiestón, sí. 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Tenemos definitivamente pases dobles para que te diviertas a lo grande, como debe de ser, ¿de acuerdo? 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

0: 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Top
1: Show. Esta semana, Ruleta Rusa sigue consolidando a Kenia Oz. Julieta Venegas mantiene junto a Natalia Lafourcade el éxito de Tengo que contarte. Dana y Malilla debutan en el conteo con el tema Si se acaba el mundo. Belinda sigue impulsando por ella junto a Los Ángeles Azules. Y Morada alcanza el primer lugar junto a Silvestre Dangó con Lo poco que yo quiero.
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0: Que tengas una feliz tarde. 2:47.
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vamos a disfrutar de la música de Los Internacionales, Alacranes Musical, que presentan sus mejores canciones en vivo y a todo color en San Cristóbal, Verapaz. Y si tú quieres ir completamente gratis, solo tienes que enviarme la siguiente frase. Si todavía no la tienes, ahí vamos, apúntale pues. Papel y lápiz en mano, apunto a la canción. Ay, sí. La frase que debes enviarme a nuestro WhatsApp es Alacranes Musical en la radio oficial Stereo Hits. Breve, pero muy significativa. Alacranes Musical en la radio oficial Stereo Hits. Ya nuestra unidad móvil se encuentra en el lugar de los hechos. Más adelante veremos la forma de contactarnos con nuestro personal, que ya está ahí colocando imagen, dándole la bienvenida a la gente bonita que nos acompaña, que nos escucha allá en San Cristóbal, Verapaz. Alacranes Musical en la radio oficial Stereo Hits. Ya sabes, entonces esta frase te va a servir para poderte ganar pases dobles. Sí, son dobles, pases dobles de cortesía. Envíame la frase a Alacranes Musical en la radio oficial Stereo Hits y te ganas pases dobles. Entras al sorteo, necesito que aparte de enviarme la frase, agregues por favor tu nombre completo, dígase nombre y apellido, dirección, DPI y celular. Y con esos datos tú ya te aseguro, podrás ganar. Tenemos muchos pases de cortesía, así que tú puedes ser uno de los ganadores que va a llevar a alguien invitado.

0: Feliz tarde, 15 horas en punto.
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Se presentan en San Cristóbal, Verapaz, y tú puedes ir completamente gratis. Y aparte de que vas a ir completamente gratis, podrás invitar a alguien más porque te voy a regalar pases dobles de cortesía. Alacranes Musical presente en San Cristóbal, Verapaz el día de hoy. Lo que tienes que hacer para poder participar es enviarme la frase Alacranes Musical en la radio oficial Estéreo Hits. Alacranes Musical en la radio oficial Estéreo Hits. Además, recuerda enviarme tus datos completos, nombre, dirección, DPI y número telefónico para que nosotros podamos ponernos en contacto. Si eres uno de los afortunados ganadores, estaremos realizando un sorteo, así que muy pendientes porque estamos a poco, casi que nada de poder realizar este gran sorteo. Así que participa, gana estos pases dobles y vámonos a bailar al estilo duranguense.

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0: Ultra Solo. Polima West Coast en la programación de la Hits y de la Oye. Recuerda que hoy vámonos a bailar y a cantar al estilo de Alacranes Musical a San Cristóbal Verapaz para poder ir completamente gratis. Envíame un mensajito de texto al WhatsApp de la radio, al WhatsApp de la cabina 4096-8574. El mensaje tiene que decir Alacranes Musical en la radio oficial Estéreo Hits. Alacranes Musical en la radio oficial Estéreo Hits. Además de enviarme esta frase, envía por favor tus datos completos, nombre, dirección, número de DPI y número de teléfono para que podamos contactarte si es que resulta siendo uno de los afortunados ganadores, porque vamos a realizar un sorteo a las 4 de la tarde, así que todavía tienen unos cuantos minutos para poder inscribirse en este gran sorteo e ir completamente gratis. Además, serán pases dobles, será un pase para ti y para una persona que tú quieras invitar. No te vas a ir solo, no te vamos a dejar ir solo, ¿ok? Nosotros queremos que vayas a disfrutar de este gran show que presentan los chicos de Alacranes Musical en San Cristóbal Verapaz.
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1: Feliz tarde, 3:38.

0: Feliz tarde, gracias por seguir dándote color con Stereo Hits y Oye Radio 92.3. En este momento se está llevando a cabo el partido en donde se decide quién obtendrá el tercer lugar en la Copa Mundial de Fútbol, el Mundial 2026. Está el juego en vigencia todavía, el primer tiempo, Francia contra Inglaterra, hasta este momento ganando 3-0. Me siento complacida, me siento feliz. Lo siento por quienes le van a Francia. Yo en lo personal le iba a Inglaterra. Y pues el resultado que sea estará bien, ¿no? Felicidades a ambos equipos. Han hecho una labor bastante extraordinaria en este mes, en donde han tenido partidos extraordinarios. Definitivamente los dos equipos ya son campeones. Francia e Inglaterra han dado lo mejor de sí en el campo de juego. Pues uno de los dos tiene que ganar, obviamente. Hasta este momento el marcador es así. Recuerden que en el fútbol no hay nada establecido hasta que dan el pitazo de cierre. Por el momento vence Inglaterra a Francia. Estamos en las 3 de la tarde con 42 minutos. Hoy tenemos tremendo concierto allá en San Cristóbal Verapaz. A las grandes musical está presente en San Cristóbal Verapaz en vivo y a todo color. Si quieres ir completamente gratis, solo tienes que enviarme la siguiente frase a nuestro WhatsApp, el 40968574. Alacranes Musical en la radio oficial Stereo Hits. Esa es la frase que tienes que enviarme para poder participar y ganar. Definitivamente la vamos a pasar increíblemente bien. Ahí nos vamos a estar viendo. Más al ratito nos vamos a poner las botas y el sombrero. Sí, señor, ¿cómo de que no? Entonces, recuerda la frase: Alacranes Musical en la radio oficial Stereo Hits. 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
1: Chan, chan, chan, chan. Redoble de tambores. Yo solita me relajo, ok. Bueno, a continuación voy a dar los pases de cortesía en este sorteo que estamos realizando. Estamos tomando en cuenta los números telefónicos para poder hacer nuestro sorteo. Estaremos regalando pases dobles para ir al concierto totalmente gratis de Alacranes Musical. Se presenta en el día de hoy en San Cristóbal, Verapaz, Stereo Hits 96.7 es la radio oficial junto a Radio Norte, la Fuerza Grupera. Así que chicos, si ustedes participaron, a cruzar los deditos, porque en este momento les informo, les comento, les platico quiénes son los afortunados ganadores. Chan, chan, chan, chan. Los ganadores, aquí vienen. Felicidades a Carmen Yubisa Chocal. Enhorabuena. Colonia San Sebastián, acá en Cobán. Vamos a ir al gran show, al gran concierto de Alacranes Musical. Muchas felicidades también a Fabiola Alonso. Ella está con nosotros en la zona número 9, San José La Colonia, acá en Cobán. Muchas, muchas felicidades. Nuestro tercer ganador es Gerson Humberto Morales. Él en Santa Cruz, Verapaz. Oh, le queda cerca, para ir a disfrutar de este gran show. Enhorabuena también para Ángel Brignola Ramírez. Acá en Cobán, el día de hoy también. Ángel, ¿qué crees? Te acabas de ganar tus pases dobles de cortesía. Y ya tenemos nuestro siguiente ganador. Y se trata de Ana Emilia Pop López, acá en Cobán. ¿Qué crees? Ya te ganaste tus pases dobles de cortesía. Repito una vez más los nombres: Ana Emilia López Pop, de acá de Cobán; Ángel Brignola Ramírez, de Cobán; nuestro ganador Gerson Humberto Morales, de Santa Cruz, Verapaz; Fabiola Yat Alonso, de la zona 9, San José La Colonia, en Cobán; Carmen Yubisa Chocal, en Colonia San Sebastián, acá en Cobán. Nuestros ganadores, nos vamos a ir a bailar al estilo de Alacranes Musical. Muchas felicidades a quienes participaron con nosotros. Les enviamos un abrazo totote, fuerte y sincero. Ya nos vamos a estar comunicando con las personas ganadoras, así que espérennos un momento, que ya nos vamos a comunicar con ustedes para informarles cómo es lo que tiene que hacer para poder obtener ya sus pases dobles. Mientras tanto, yo los felicito a nombre del color de la música y gracias por estar siempre, siempre en fiel sintonía del color de la música. Soy Rosario Santamaría, les deseo lo mejor, buen fin de semana futbolero. Hasta este momento, antes de irme, ¿verdad? Ustedes, ya empezó el segundo tiempo, según me cuenta producción por acá. Obviamente, pues no estoy viendo el partido, ¿verdad? Solo me pasan el norte. Ya van 4 goles a favor de Inglaterra contra Francia. Eso equivale que va ganando el equipo de Inglaterra. Muy posiblemente sea el ganador del tercer lugar. Posiblemente, les digo, porque no hay nada escrito hasta que se termine el partido. Les deseo lo mejor y el día de mañana que sea el cierre, la gran final del Mundial 2026, independientemente de quién vaya a llevarse la copa, que esto sea motivo de unión a nivel mundial. Yo sé que le van a un equipo en específico, pero al final del camino hay que saber ganar y también perder. Es algo muy digno que aquel que no le iba al que resulte ganador, pues estreche la mano de quien sí le iba, y que todo sea armonía, todo sea felicidad. Esto es entretenimiento. Ambos equipos que jugarán el día de mañana, pues merecen estar allí. Han dado lo mejor de sí, son campeones, son extraordinarios, lo han demostrado en la cancha. No es cuestión de suerte ni de ayuda extra. Tanto España como Argentina, mis respetos, felicidades. Y ya lunes estaremos platicando acerca de todo lo que sucedió en el medio tiempo, que es la primera vez que se va a estar dando el medio tiempo del Mundial 2026, en donde ustedes ya saben la participación estelar de Madonna, de Justin Bieber, también la banda coreana BTS. Ay, ok, ahí estarán estos chamacos junto a Shakira, obviamente, y Coldplay. Ellos estarán por ahí presentes. ¿Cómo irá a ser toda esta situación? Son 11 minutos nada más de el tiempo del medio tiempo, es muy poco tiempo para grandes estrellas. ¿Cómo le irán a hacer? Lo ignoro. Ya después platicamos, ojalá que sea un show bárbaro. Esperemos que todo transcurra perfectamente bien. Me contaban que el día de hoy estaban haciendo reventas del boletaje más lejano del campo de juego. A $14,500. Todavía el jueves estuvieron vendiéndolos a $7,500. Obviamente a revendedores, ¿verdad, Muchis? Pero el día de hoy ya subieron a $14,500. Si es mucho dinero, yo sé que sí. E incluso dicen que en reventa el día de hoy, que es sábado, en reventa que tú estés cerca de la cancha, está costando $57,000. ¿Y qué creen? Hay gente que lo está pagando. ¿Ustedes lo harían o no? Está difícil, ¿verdad? Mejor invertimos en algún negocio o nos compramos un alguito. Ya me voy, cuídense, les mando un abrazo grande. Ah, por cierto, antes de despedirme, quiero comentarles que hay una excelente oportunidad de trabajo. Así que atención, Alta Verapaz, en Sanatorio San José de acá de Cobán, están contratando auxiliar de enfermería. Los requisitos: dominio del idioma quechí, indispensable para la atención a los pacientes, experiencia comprobable, vocación de servicio y empatía, disposición inmediata para integrarse a un equipo comprometido con la salud de sus pacientes. Los interesados deben de presentar papelería completa en las instalaciones de Sanatorio San José, ubicado en diagonal 4640, atrás de Sociedad de Beneficencia, la zona número 2 de Cobán. Esta es una excelente oportunidad para profesionales de enfermería que deseen desarrollar su carrera y contribuir al cuidado de la salud de la población altaverapacense. Ahora sí, ya con esta me despido deseándole lo mejor. Soy Rosario Santa María, cuídense mucho, hasta el lunes.
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4: Esta semana, Ruleta Rusa sigue consolidando a Kenia Oz. Julieta Venegas mantiene junto a Natalia Lafourcade el éxito de Tengo que Contarte. Dana y Malilla debutan en el conteo con el tema Si se acaba el mundo. Belinda sigue impulsando por ella junto a Los Ángeles Azules. Y Morada alcanza el primer lugar junto a Silvestre Dangó con Lo poco que yo quiero.
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6: Esta semana, Ruleta Rusa sigue consolidando a Kenia Oz. 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